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1: Buenos días y bienvenidos a Yin Radio 24. Estas son las novedades internacionales más importantes de la jornada, resumidas de forma concisa, analizadas de manera crítica y con especial atención al contexto y a los antecedentes. La guerra entre Estados Unidos, Israel e Irán sigue ocupando el centro de la política internacional. 6 meses después del inicio del enfrentamiento militar, todavía no hay un vencedor claro. Al mismo tiempo, aumenta la presión económica y diplomática sobre Teherán. Estados Unidos ha endurecido sus sanciones contra Irán y trata de convencer también a otros países para que restrinjan sus relaciones económicas con el país. Irán, por su parte, intenta mantener sus relaciones comerciales y amortiguar las consecuencias económicas de las sanciones. Al mismo tiempo, se están desarrollando nuevos esfuerzos diplomáticos. El primer ministro de Qatar ha viajado a Teherán para explorar posibilidades de una solución política. Qatar es uno de los socios más estrechos de Estados Unidos en la región, pero mantiene al mismo tiempo canales de comunicación con Irán. Esto convierte al Emirato en un mediador importante. La situación en torno al estrecho de Hormuz sigue siendo especialmente crítica. Irán ha indicado que, bajo determinadas condiciones, en el futuro podría impedirse el paso de buques militares por esta vía marítima estratégicamente importante. Una parte considerable del comercio mundial de petróleo y energía pasa por el estrecho. Una interrupción prolongada del transporte marítimo tendría, por tanto, consecuencias que irían mucho más allá de Oriente Medio. La pregunta clave ya no es tanto si la guerra puede continuar desde el punto de vista militar, sino durante cuánto tiempo los países implicados están dispuestos a asumir sus costes económicos y políticos. El liderazgo iraní se encuentra bajo una considerable presión económica, pero mantiene el control del Estado e intenta ganar tiempo. Para Washington, mientras tanto, resulta cada vez más difícil encontrar una forma de poner fin a un conflicto militar sin crear la impresión de un fracaso político. Hasta ahora no se ha alcanzado ningún acuerdo fiable. La guerra en Ucrania también sigue siendo tensa a nivel internacional. Rusia lanzó durante la noche numerosos ataques con misiles y drones contra ciudades ucranianas. Entre las zonas afectadas se encuentran Kiev, así como puertos, instalaciones industriales y centros de distribución. Al mismo tiempo, Moscú amenazó con atacar objetivos militares británicos dentro y fuera de Ucrania si Kiev continúa utilizando misiles británicos. Por ello, vuelve a aumentar el riesgo de una confrontación directa entre Rusia y los estados occidentales. No se ha confirmado una expansión real de la guerra al territorio británico. Sin embargo, la amenaza demuestra hasta qué punto el apoyo militar occidental a Ucrania está ahora relacionado con la posibilidad de una escalada. En los mercados financieros internacionales, la atención se centra hoy especialmente en la Reserva Federal de Estados Unidos. Varios representantes de la Reserva Federal advirtieron al comienzo de la conferencia de Jackson Hole de que los riesgos de inflación siguen existiendo. Esto complica una posible relajación temprana de la política monetaria. El Banco Central estadounidense debe equilibrar dos riesgos. Por un lado, una política monetaria demasiado restrictiva podría frenar el crecimiento económico. Por otro, una reducción prematura de los tipos de interés podría provocar nuevamente presiones sobre los precios. Esta cuestión tiene importancia internacional. Las decisiones de la Reserva Federal influyen en el dólar, los flujos internacionales de capital, los rendimientos de los bonos y, en última instancia, en los costes de financiación de empresas y gobiernos. Al mismo tiempo, las consecuencias de la guerra con Irán están aumentando los costes de la energía y del transporte. El conflicto de Oriente Medio se está convirtiendo, por tanto, cada vez más en un factor económico de alcance mundial. El Banco Central Europeo también se encuentra bajo presión, porque el aumento de los precios de la energía podría empeorar las perspectivas de inflación. Las consecuencias sociales de las crisis internacionales nos llevan a Nepal y a la región china del Tíbet. Los equipos de rescate continúan buscando a personas desaparecidas después de graves inundaciones y deslizamientos de tierra. Según la información disponible actualmente, cientos de personas han muerto a ambos lados de la frontera, mientras que más de 1.000 siguen desaparecidas. Las zonas situadas junto a importantes ríos y vías de transporte se encuentran entre las más afectadas. El desastre también tiene una dimensión internacional. Según Reuters, se cree que entre las personas desaparecidas hay turistas procedentes de 31 países. Solo en Nepal se ha informado de 667 turistas desaparecidos, entre ellos 540 ciudadanos extranjeros. Las causas siguen siendo investigadas. Los científicos consideran que el desprendimiento de un glaciar, o un bloqueo de un río relacionado con este fenómeno, podría haber desempeñado un papel importante. Lo que ya está claro es que enormes cantidades de agua y escombros se desplazaron en muy poco tiempo por los estrechos valles del Himalaya. La catástrofe demuestra, por tanto, no solo la vulnerabilidad inmediata de la población, sino también las dificultades que implica organizar operaciones de rescate en una región montañosa, extremadamente complicada. Y ahora pasamos a la ciencia. Un avance médico está llamando hoy la atención. La empresa farmacéutica AstraZeneca y su socio Amgen han informado de resultados positivos de un ensayo clínico de fase 3 del medicamento Tezspire contra la esofagitis eosinofílica. Se trata de una enfermedad inflamatoria crónica del esófago que puede provocar, entre otros síntomas, dificultades para tragar. En el ensayo participaron 368 pacientes y Tezspire alcanzó los dos objetivos principales, definidos conjuntamente. Tanto la inflamación del esófago como la frecuencia y gravedad de las dificultades para tragar mejoraron en comparación con el placebo. Según las empresas, los efectos positivos se mantuvieron hasta la semana 52. Esto resulta científicamente interesante porque Tezspire ya se utiliza para tratar el asma grave y bloquea un mecanismo del sistema inmunitario que participa en varias enfermedades inflamatorias. Sin embargo, por el momento se trata de resultados comunicados por la empresa. Los datos completos todavía deben presentarse a la comunidad médica y a las autoridades reguladoras. Por tanto, un ensayo positivo de fase 3 no significa automáticamente que se produzca una nueva autorización. Los factores decisivos serán los datos completos sobre eficacia y seguridad y la posterior evaluación por parte de las autoridades reguladoras. En el deporte, Tadej Pogačar ocupa hoy los titulares. El campeón mundial esloveno ha ganado la sexta etapa de la Vuelta a España, consiguiendo así su tercera victoria de etapa en esta edición de la Gran Vuelta Española. La etapa tuvo 177,5 kilómetros y llevó a los corredores desde Alcosebre hasta Castellón. Pogačar se impuso al español Enric Mas en el tramo final. La última parte del recorrido fue especialmente exigente, con una subida pronunciada y un tramo de grava. Durante el posterior descenso, Pogačar se salió brevemente del recorrido, pero consiguió corregir el error y continuar la carrera. En la llegada, superó a Mas al sprint. Pogačar ha aumentado así su ventaja en la clasificación general hasta 3 minutos y 34 segundos. Enric Mas ocupa ahora la segunda posición y Primoz Roglic la tercera. La importancia de este resultado va más allá de una simple victoria de etapa. Pogačar ha demostrado una vez más que puede competir en condiciones de carrera muy diferentes. Si gana la vuelta, habrá conseguido las tres grandes vueltas por etapas del ciclismo, el Tour de Francia, el Giro de Italia y la Vuelta a España. Sin embargo, esto sigue siendo una posibilidad y no un hecho, la carrera todavía está en pleno desarrollo. Y finalmente, una mirada a la cultura. El mundo internacional del arte está de luto por la muerte de Yayoi Kusama. La artista japonesa de vanguardia ha fallecido a los 97 años. Kusama se hizo conocida en todo el mundo principalmente por sus motivos de lunares, sus llamadas Infinity Mirror Rooms y sus instalaciones inmersivas. Su importancia va mucho más allá del mundo tradicional del arte. Kusama combinó pintura, escultura, performance e instalaciones para crear un lenguaje visual extraordinariamente característico. Sus obras se han presentado en importantes museos de todo el mundo y, al mismo tiempo, han llegado a un público que posiblemente tenía poco contacto previo con el arte contemporáneo. Su trayectoria internacional también es extraordinaria. Kusama se trasladó a Nueva York en 1957 y pasó a formar parte de la escena de vanguardia de la ciudad. Posteriormente regresó a Japón. Su arte fue asociándose cada vez más con temas como la repetición, el infinito, la identidad y la disolución del yo. A través de sus salas de espejos y sus puntos repetidos, hizo que estos conceptos abstractos fueran inmediatamente accesibles para un público amplio. Su muerte representa, por tanto, algo más que el final de una larga vida artística. También supone la desaparición de una personalidad que transformó el arte contemporáneo en todo el mundo y que, al mismo tiempo, mantuvo una estrecha relación con la cultura popular. Si observamos en conjunto los acontecimientos de esta jornada, aparece un patrón común: la política internacional, la economía, la sociedad, la ciencia, el deporte y la cultura ya no son áreas aisladas. La guerra en Oriente Medio afecta a los precios de la energía y a la política monetaria. Las catástrofes naturales se están convirtiendo en desafíos humanitarios internacionales en regiones especialmente vulnerables a los cambios medioambientales. La investigación médica desarrolla nuevos enfoques terapéuticos, mientras que el deporte y la cultura siguen conectando a personas más allá de las fronteras nacionales. Al mismo tiempo, sigue siendo fundamental distinguir entre hechos establecidos y cuestiones abiertas. Especialmente durante las crisis, la información inicial puede estar incompleta o cambiar posteriormente. Un periodismo fiable no solo debe informar sobre lo que se conoce, sino también dejar claro aquello que todavía no ha sido establecido. Estas fueron las principales novedades internacionales de la jornada. Muchas gracias por escucharnos y que les vaya muy bien. 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
1: Buenos días y una cordial bienvenida a Yin Radio 24. Estas son las evoluciones internacionales más importantes de este día, resumidas de forma concisa, analizadas críticamente y con la mirada puesta en los antecedentes. Comencemos con una catástrofe en el Himalaya que, en pocas horas, se ha convertido en uno de los desastres naturales más graves de este año. En la frontera entre Nepal y el Tíbet chino, enormes masas de agua, barro, rocas y hielo han devastado amplias zonas. En el lado nepalí, según la información disponible hasta ahora, se han recuperado al menos 157 personas fallecidas. Más de 400 personas permanecen desaparecidas, entre ellas numerosos viajeros extranjeros. También hay muertos y desaparecidos en el lado tibetano. La región nepalí de Rasuba ha sido especialmente afectada. Carreteras, puentes, viviendas e instalaciones energéticas han quedado destruidos. El importante paso fronterizo de Girón, en el lado chino, también resultó gravemente dañado por un enorme deslizamiento de tierra. Las operaciones de rescate se ven considerablemente dificultadas por el terreno montañoso, las vías de transporte bloqueadas y las interrupciones de las comunicaciones. La causa exacta sigue siendo objeto de investigación. Las imágenes por satélite indican que una parte considerable de un glaciar, situado a unos 5.200 metros de altitud, se desprendió y se precipitó hacia un valle situado debajo. Poco antes se registró en la región un terremoto de magnitud 4,4. Sin embargo, todavía no se ha establecido de forma concluyente si este terremoto provocó realmente el desprendimiento del glaciar. Los expertos también señalan que el aumento de las temperaturas y el deshielo de los glaciares a largo plazo pueden contribuir a desestabilizar aún más las regiones alpinas. Esto convierte un desastre natural local en un desafío internacional. Nepal depende en gran medida del turismo y de la energía hidroeléctrica. Al mismo tiempo, estos acontecimientos demuestran hasta qué punto los riesgos naturales, las infraestructuras y el cambio climático están ahora estrechamente relacionados. Para los habitantes de la zona, la prioridad inmediata es el rescate y la asistencia de emergencia. Pero posteriormente, las autoridades tendrán que afrontar una pregunta mucho más amplia. ¿Cómo se pueden proteger las infraestructuras en una región donde los riesgos geológicos y climáticos están cambiando? De las montañas de Asia pasamos a la política mundial. La atención sigue centrada en la situación en torno al estrecho de Hormuz. Irán y Omán han debatido una posible disposición conjunta y temporal sobre la navegación. El objetivo sería volver a hacer más predecible el tránsito por una de las rutas de transporte energético más importantes del mundo. Sin embargo, todavía no existen pruebas de que el transporte marítimo internacional pueda volver ya a la normalidad de forma permanente. La importancia de esta evolución va mucho más allá de la región. En circunstancias normales, grandes cantidades de petróleo y gas natural son transportadas a través del estrecho de Hormuz. Cualquier interrupción prolongada aumenta, por tanto, el riesgo de que suban los precios de la energía y, en consecuencia, de que vuelvan a aumentar las presiones inflacionarias. Teherán también destaca su voluntad de cooperar diplomáticamente con los estados vecinos. Omán ha desempeñado tradicionalmente un importante papel de mediación entre Irán y los países occidentales. La pregunta decisiva ahora es si las conversaciones darán lugar a acuerdos concretos. Mientras los buques no puedan atravesar de nuevo la ruta de forma fiable, la reducción de las tensiones en los mercados energéticos seguirá siendo principalmente una expectativa y no una realidad consolidada. Esta incertidumbre también se refleja en los mercados financieros. Los mercados bursátiles internacionales se movieron hoy poco. Al mismo tiempo, la inflación estadounidense se mantuvo por encima del objetivo de la Reserva Federal. La tasa de inflación anual lleva ya 65 meses consecutivos por encima del objetivo del 2%. Para la política monetaria, esto es fundamental. Una inflación persistentemente elevada dificulta las reducciones de los tipos de interés. A su vez, unos tipos más altos encarecen los créditos para empresas y hogares y pueden frenar las inversiones. Al mismo tiempo, las tensiones en Oriente Medio están generando riesgos adicionales para los precios de la energía. Otro factor domina hoy los mercados, Nvidia. El fabricante estadounidense de chips anunció unos ingresos de 96.220 millones de dólares en el segundo trimestre. Esto supone más del doble que en el mismo periodo del año anterior y estuvo claramente por encima de las expectativas de los analistas. Para el próximo trimestre, Nvidia prevé unos ingresos de alrededor de 108.000 millones de dólares. A primera vista, se trata de una historia de éxito extraordinaria. Pero precisamente aquí comienza el análisis económico. El mercado ya no se pregunta solamente si la demanda de inteligencia artificial está creciendo. Se pregunta durante cuánto tiempo las actuales inversiones gigantescas en centros de datos podrán continuar con tasas de crecimiento similares. Microsoft y Meta se encuentran entre las empresas que, junto con otros gigantes tecnológicos, tienen previsto invertir este año más de 730.000 millones de dólares en infraestructura de inteligencia artificial. Al mismo tiempo, las grandes empresas tecnológicas están desarrollando cada vez más sus propios chips para reducir su dependencia de Nvidia. Esto significa que Nvidia sigue siendo uno de los principales beneficiarios del auge de la inteligencia artificial. Al mismo tiempo, dentro de la industria está surgiendo una competencia por la próxima fase de este desarrollo. La pregunta decisiva será si estas inversiones de miles de millones generarán realmente beneficios y productividad sostenibles, o si una parte del auge actual se basa en expectativas que finalmente tendrán que ser corregidas. En el ámbito social, mientras tanto, un acuerdo multimillonario en Estados Unidos está atrayendo la atención. Meta, la empresa propietaria de Facebook e Instagram, ha llegado a acuerdos con casi todos los estados estadounidenses que contemplan pagos de hasta 18.000 millones de dólares durante un periodo de 10 años. El origen del conflicto son varias demandas que alegan que las plataformas fueron diseñadas para mantener a niños y adolescentes conectados durante el mayor tiempo posible. Meta niega haber actuado de forma indebida, pero acepta nuevas normas de amplio alcance. En general, los adolescentes tendrán limitado el uso de Facebook e Instagram a 2 horas al día. Entre la medianoche y las 6 de la mañana, el acceso deberá bloquearse sin la autorización de los padres. Las notificaciones push también deberán desactivarse en gran medida durante el horario escolar. El caso es importante porque sus consecuencias van mucho más allá de Meta. En todo el mundo aumenta la presión política sobre las redes sociales para que adapten sus modelos de negocio a una mayor protección de los menores. La pregunta central es la siguiente: ¿hasta qué punto debe permitirse que una empresa optimice económicamente la atención de sus usuarios cuando esos usuarios todavía son niños? Las consecuencias a largo plazo siguen siendo inciertas. Pero algo está claro. La época en la que las grandes plataformas podían decidir en gran medida por sí mismas cómo tratar a los menores está llegando cada vez más a su fin. En el deporte, el fútbol también ocupa hoy los titulares. El Real Madrid derrotó a la Real Sociedad por 4-1. Kylian Mbappé marcó 3 goles y volvió a enviar una señal contundente desde el punto de vista deportivo. Aún más importante, sin embargo, es la evolución dentro del fútbol internacional. La UEFA parece estar cerca de abandonar su amenaza de boicotear las competiciones de la FIFA. El trasfondo es la retirada de una controvertida propuesta para vender participaciones en la explotación comercial de los mundiales y de otras grandes competiciones de la FIFA. El conflicto ya no gira simplemente en torno a decisiones deportivas individuales. En el centro se encuentran cuestiones relacionadas con la distribución del poder, la transparencia y la participación dentro del fútbol mundial. El presidente de la FIFA, Gianni Infantino, está sometido a una presión creciente. Varias asociaciones y organizaciones importantes del fútbol exigen cambios. El conflicto refleja, por tanto, una pregunta mucho más amplia. ¿Quién controla realmente la enorme y lucrativa industria mundial del fútbol y bajo qué reglas? Para terminar, una noticia procedente del mundo de la cultura que va mucho más allá de la industria musical. Dolly Parton ha fallecido a los 80 años. La cantante, compositora y actriz estadounidense marcó la música country durante casi 6 décadas y se convirtió en un icono cultural internacional. Parton vendió más de 100 millones de discos, ganó 11 premios Grammy y, según algunas estimaciones, escribió alrededor de 3.000 canciones. Temas como Jolene, 9-5 y Will Always Love You se convirtieron en clásicos y posteriormente fueron interpretados por artistas de géneros musicales muy diferentes. Sin embargo, su influencia nunca se limitó al entretenimiento. A través de su Imagination Library proporcionó libros a millones de niños. durante la pandemia de COVID-19 también apoyó la investigación sobre vacunas con una donación de $1,000,000. Lo extraordinario fue su capacidad para superar fronteras culturales y políticas. En una sociedad estadounidense profundamente polarizada, Parton era admirada por personas con convicciones políticas muy diferentes. Su muerte no marca, por tanto, solamente el final de una extraordinaria carrera musical. También recuerda que la influencia cultural puede extenderse mucho más allá de las cifras de ventas cuando una personalidad consigue conectar durante décadas la música, los negocios, el entretenimiento y el compromiso social. Estas fueron las evoluciones internacionales más importantes de este día. Gracias por escucharnos y que estén bien. 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
1: Buenos días y bienvenidos a Yin Radio 24. Estas son las principales novedades internacionales de la jornada, resumidas de forma concisa, analizadas críticamente y explicadas con atención a su contexto. La noticia política más relevante llega hoy desde Washington. El presidente de Estados Unidos, Donald Trump, confirmó que Estados Unidos ha alcanzado un acuerdo petrolero con Venezuela. Se trata de un hecho significativo porque las relaciones entre ambos países han estado marcadas durante años por sanciones, tensiones diplomáticas y disputas en torno al liderazgo político venezolano. Con este acuerdo, Washington persigue varios objetivos al mismo tiempo. Por un lado, busca contribuir a la estabilidad del suministro energético y de los mercados de materias primas. Por otro, cobra importancia la competencia geopolítica por la influencia en América Latina. Para Venezuela, el acuerdo podría representar una fuente muy necesaria de ingresos. Sin embargo, sus críticos señalan que la cooperación económica podría reabrir el debate internacional sobre los estándares democráticos y la situación de los derechos humanos en el país. La decisión se produce además en un momento de elevada tensión en Oriente Medio y en los mercados energéticos mundiales, lo que amplifica su importancia mucho más allá de la región. Pasamos ahora a un asunto con enormes consecuencias humanas. Continúan las operaciones de rescate y recuperación tras la devastadora catástrofe provocada por inundaciones en la zona fronteriza entre Nepal y el Tíbet. Según las autoridades, ya se han recuperado más de 500 víctimas mortales. Muchas personas continúan desaparecidas. Los equipos de emergencia describen áreas donde la destrucción es prácticamente total. Científicos y autoridades consideran cada vez más probable que el colapso de masas de hielo y roca en zonas de alta montaña desencadenara la riada. Comunidades enteras quedaron arrasadas en cuestión de minutos por

0: Una gigantesca avalancha de agua y lodo. La tragedia vuelve a poner el foco sobre los riesgos crecientes en las regiones montañosas del planeta. A medida que aumentan las temperaturas, glaciares y laderas se vuelven más inestables. Para millones de habitantes de las áreas montañosas de Asia, esto implica una amenaza cada vez mayor de fenómenos extremos. Más allá del drama humano inmediato, muchas comunidades deberán afrontar durante años el desafío de reconstruir viviendas, infraestructuras y medios de subsistencia. En el ámbito económico, los mercados financieros siguen atentos a las señales procedentes de la Reserva Federal estadounidense. El presidente de la Fed, Kevin Barnes, subrayó que la inflación continúa situándose por encima de los niveles deseados y que podrían ser necesarias nuevas medidas de política monetaria. Como consecuencia, los inversores consideran cada vez más posible una futura subida de los tipos de interés. Al mismo tiempo, las cifras del mercado laboral estadounidense han sido revisadas a la baja. Los nuevos cálculos muestran que se crearon menos empleos de los que se había informado inicialmente. El resultado es una imagen económica compleja. La actividad continúa creciendo, pero las presiones inflacionarias persisten. Unos tipos de interés más altos encarecen los préstamos para empresas y familias. Aunque pueden ayudar a contener la inflación, también aumentan el riesgo de desaceleración económica. Los bancos centrales de todo el mundo observan atentamente la situación, ya que las decisiones adoptadas en Estados Unidos suelen influir en los tipos de cambio, los mercados de capitales y las inversiones internacionales. En el terreno científico, la tragedia de Nepal también ocupa un lugar destacado. Equipos internacionales de investigación consideran que este desastre constituye una nueva señal de alarma sobre los efectos del cambio climático en las regiones de alta montaña. Los análisis más recientes indican que el aumento de las temperaturas está afectando la estabilidad de glaciares y formaciones rocosas. Al mismo tiempo, la comunidad astronómica centra su atención en las próximas misiones espaciales. Existe una gran expectativa en torno al telescopio espacial Roman de la NASA, diseñado para estudiar con mayor precisión la estructura del universo y sistemas planetarios lejanos. La importancia de este proyecto va mucho más allá de la astronomía. Sus datos podrían contribuir a responder preguntas fundamentales sobre la formación de galaxias, la distribución de la materia en el cosmos y la posible existencia de mundos aptos para la vida. La coincidencia de ambos temas refleja el amplio alcance de la ciencia moderna, capaz de estudiar tanto los riesgos que afronta nuestro planeta como los grandes enigmas del universo. En los deportes, los organizadores de los Juegos Olímpicos de Los Ángeles 2028 anunciaron un hito destacado. Según datos oficiales, ya se han vendido más de 6 millones de entradas. Los responsables del evento afirman que se trata de uno de los programas de venta de entradas más exitosos en la historia olímpica. La elevada demanda pone de manifiesto el enorme peso económico del deporte internacional. Los Juegos Olímpicos son desde hace tiempo mucho más que una competición deportiva. Representan además grandes proyectos de infraestructura, comunicación y negocio valorados en miles de millones de dólares. Para Los Ángeles, estas cifras aportan una mayor seguridad de planificación. Sin embargo, los organizadores deberán afrontar retos considerables relacionados con la seguridad, el transporte y la capacidad de alojamiento para millones de visitantes. Las siguientes fases de venta ya están en preparación. Y cerramos con la cultura. En Edimburgo, el Festival Internacional entra en una de sus etapas decisivas. Este histórico encuentro reúne artistas de numerosos países y está considerado uno de los acontecimientos culturales más importantes de Europa. El programa incluye ópera, teatro, danza y conciertos. En un contexto internacional marcado por tensiones geopolíticas, este tipo de eventos adquiere una dimensión adicional. Muchas instituciones culturales se presentan cada vez más como espacios de diálogo e intercambio entre sociedades. Además de su valor artístico, estas iniciativas tienen un impacto económico significativo. Hoteles, restaurantes y empresas vinculadas a las industrias creativas se benefician del aumento de visitantes. Es un recordatorio de que la cultura no es únicamente una expresión social, sino también un motor económico relevante. El panorama internacional de hoy muestra, una vez más, un mundo profundamente interconectado. Nuevas alianzas energéticas, las consecuencias de una catástrofe natural de gran magnitud, incertidumbre en los mercados financieros, advertencias científicas sobre los efectos del cambio climático, expectativas crecientes ante los grandes acontecimientos deportivos y el papel de la cultura como puente entre sociedades. Estas han sido las principales novedades internacionales de la jornada. Muchas gracias por acompañarnos y que tengan un excelente día. 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

Son las principales novedades internacionales de la jornada, resumidas de forma concisa, analizadas críticamente y explicadas con atención a su contexto. La noticia política más relevante llega hoy desde Washington. El presidente de Estados Unidos, Donald Trump, confirmó que Estados Unidos ha alcanzado un acuerdo petrolero con Venezuela. Se trata de un hecho significativo porque las relaciones entre ambos países han estado marcadas durante años por sanciones, tensiones diplomáticas y disputas en torno al liderazgo político venezolano. Con este acuerdo, Washington persigue varios objetivos al mismo tiempo. Por un lado, busca contribuir a la estabilidad del suministro energético y de los mercados de materias primas. Por otro, cobra importancia la competencia geopolítica por la influencia en América Latina. Para Venezuela, el acuerdo podría representar una fuente muy necesaria de ingresos. Sin embargo, sus críticos señalan que la cooperación económica podría reabrir el debate internacional sobre los estándares democráticos y la situación de los derechos humanos en el país. La decisión se produce además en un momento de elevada tensión en Oriente Medio y en los mercados energéticos mundiales, lo que amplifica su importancia mucho más allá de la región. Pasamos ahora a un asunto con enormes consecuencias humanas. Continúan las operaciones de rescate y recuperación tras la devastadora catástrofe provocada por inundaciones en la zona fronteriza entre Nepal y el Tíbet. Según las autoridades, ya se han recuperado más de 500 víctimas mortales. Muchas personas continúan desaparecidas. Los equipos de emergencia describen áreas donde la destrucción es prácticamente total. Científicos y autoridades consideran cada vez más probable que el colapso de masas de hielo y roca en zonas de alta montaña desencadenara la riada. Comunidades enteras quedaron arrasadas en cuestión de minutos por una gigantesca avalancha de agua y lodo. La tragedia vuelve a poner el foco sobre los riesgos crecientes en las regiones montañosas del planeta. A medida que aumentan las temperaturas, glaciares y laderas se vuelven más inestables. Para millones de habitantes de las áreas montañosas de Asia, esto implica una amenaza cada vez mayor de fenómenos extremos. Más allá del drama humano inmediato, muchas comunidades deberán afrontar durante años el desafío de reconstruir viviendas, infraestructuras y medios de subsistencia. En el ámbito económico, los mercados financieros siguen atentos a las señales procedentes de la Reserva Federal estadounidense. El presidente de la Fed, Kevin Barnes, subrayó que la inflación continúa situándose por encima de los niveles deseados y que podrían ser necesarias nuevas medidas de política monetaria. Como consecuencia, los inversores consideran cada vez más posible una futura subida de los tipos de interés. Al mismo tiempo, las cifras del mercado laboral estadounidense han sido revisadas a la baja. Los nuevos cálculos muestran que se crearon menos empleos de los que se había informado inicialmente. El resultado es una imagen económica compleja. La actividad continúa creciendo, pero las presiones inflacionarias persisten. Unos tipos de interés más altos encarecen los préstamos para empresas y familias. Aunque pueden ayudar a contener la inflación, también aumentan el riesgo de desaceleración económica. Los bancos centrales de todo el mundo observan atentamente la situación, ya que las decisiones adoptadas en Estados Unidos suelen influir en los tipos de cambio, los mercados de capitales y las inversiones internacionales. En el terreno científico, la tragedia de Nepal también ocupa un lugar destacado. Equipos internacionales de investigación consideran que este desastre constituye una nueva señal de alarma sobre los efectos del cambio climático en las regiones de alta montaña. Los análisis más recientes indican que el aumento de las temperaturas está afectando la estabilidad de glaciares y formaciones rocosas. Al mismo tiempo, la comunidad astronómica centra su atención en las próximas misiones espaciales. Existe una gran expectativa en torno al telescopio espacial Roman de la NASA, diseñado para estudiar con mayor precisión la estructura del universo y sistemas planetarios lejanos. La importancia de este proyecto va mucho más allá de la astronomía. Sus datos podrían contribuir a responder preguntas fundamentales sobre la formación de galaxias, la distribución de la materia en el cosmos y la posible existencia de mundos aptos para la vida. La coincidencia de ambos temas refleja el amplio alcance de la ciencia moderna, capaz de estudiar tanto los riesgos que afronta nuestro planeta como los grandes enigmas del universo. En los deportes, los organizadores de los Juegos Olímpicos de Los Ángeles 2028 anunciaron un hito destacado. Según datos oficiales, ya se han vendido más de 6 millones de entradas. Los responsables del evento afirman que se trata de uno de los programas de venta de entradas más exitosos en la historia olímpica. La elevada demanda pone de manifiesto el enorme peso económico del deporte internacional. Los Juegos Olímpicos son desde hace tiempo mucho más que una competición deportiva.
representan además grandes proyectos.

0: proyectos de infraestructura, comunicación y negocio valorados en miles de millones de dólares. Para Los Ángeles, estas cifras aportan una mayor seguridad de planificación. Sin embargo, los organizadores deberán afrontar retos considerables relacionados con la seguridad, el transporte y la capacidad de alojamiento para millones de visitantes. Las siguientes fases de venta ya están en preparación. Y cerramos con la cultura. En Edimburgo, el Festival Internacional entra en una de sus etapas decisivas. Este histórico encuentro reúne artistas de numerosos países y está considerado uno de los acontecimientos culturales más importantes de Europa. El programa incluye ópera, teatro, danza y conciertos. En un contexto internacional marcado por tensiones geopolíticas, este tipo de eventos adquiere una dimensión adicional. Muchas instituciones culturales se presentan cada vez más como espacios de diálogo e intercambio entre sociedades. Además de su valor artístico, estas iniciativas tienen un impacto económico significativo. Hoteles, restaurantes y empresas vinculadas a las industrias creativas se benefician del aumento de visitantes. Es un recordatorio de que la cultura no es únicamente una expresión social, sino también un motor económico relevante. El panorama internacional de hoy muestra, una vez más, un mundo profundamente interconectado, nuevas alianzas energéticas, las consecuencias de una catástrofe natural de gran magnitud, incertidumbre en los mercados financieros, advertencias científicas sobre los efectos del cambio climático, expectativas crecientes ante los grandes acontecimientos deportivos y el papel de la cultura como puente entre sociedades. Estas han sido las principales novedades internacionales de la jornada. Muchas gracias por acompañarnos y que tengan un excelente día. 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
1: Buenos días y bienvenidos a Yin Radio 24. Estas son las principales novedades internacionales de la jornada, resumidas de forma concisa, analizadas críticamente y explicadas con atención a su contexto. La noticia política más relevante llega hoy desde Washington. El presidente de Estados Unidos, Donald Trump, confirmó que Estados Unidos ha alcanzado un acuerdo petrolero con Venezuela. Se trata de un hecho significativo porque las relaciones entre ambos países han estado marcadas durante años por sanciones, tensiones diplomáticas y disputas en torno al liderazgo político venezolano. Con este acuerdo, Washington persigue varios objetivos al mismo tiempo. Por un lado, busca contribuir a la estabilidad del suministro energético y de los mercados de materias primas. Por otro, cobra importancia la competencia geopolítica por la influencia en América Latina. Para Venezuela, el acuerdo podría representar una fuente muy necesaria de ingresos. Sin embargo, sus críticos señalan que la cooperación económica podría reabrir el debate internacional sobre los estándares democráticos y la situación de los derechos humanos en el país. La decisión se produce además en un momento de elevada tensión en Oriente Medio y en los mercados energéticos mundiales, lo que amplifica su importancia mucho más allá de la región. Pasamos ahora a un asunto con enormes consecuencias humanas. Continúan las operaciones de rescate y recuperación tras la devastadora catástrofe provocada por inundaciones en la zona fronteriza entre Nepal y el Tíbet. Según las autoridades, ya se han recuperado más de 500 víctimas mortales. Muchas personas continúan desaparecidas. Los equipos de emergencia describen áreas donde la destrucción es prácticamente total. Científicos y autoridades consideran cada vez más probable que el colapso de masas de hielo y roca en zonas de alta montaña desencadenara la riada. Comunidades enteras quedaron arrasadas en cuestión de minutos por una gigantesca avalancha de agua y lodo. La tragedia vuelve a poner el foco sobre los riesgos crecientes en las regiones montañosas del planeta. A medida que aumentan las temperaturas, glaciares y laderas se vuelven más inestables. Para millones de habitantes de las áreas montañosas de Asia, esto implica una amenaza cada vez mayor de fenómenos extremos. Más allá del drama humano inmediato, muchas comunidades deberán afrontar durante años el desafío de reconstruir viviendas, infraestructuras y medios de subsistencia. En el ámbito económico, los mercados financieros siguen atentos a las señales procedentes de la Reserva Federal estadounidense. El presidente de la Fed, Kevin Barnes, subrayó que la inflación continúa situándose por encima de los niveles deseados y que podrían ser necesarias nuevas medidas de política monetaria. Como consecuencia, los inversores consideran cada vez más posible una futura subida de los tipos de interés. Al mismo tiempo, las cifras del mercado laboral estadounidense han sido revisadas a la baja. Los nuevos cálculos muestran que se crearon menos empleos de los que se había informado inicialmente. El resultado es una imagen económica compleja. La actividad continúa creciendo, pero las presiones inflacionarias persisten. Unos tipos de interés más altos encarecen los préstamos para empresas y familias. Aunque pueden ayudar a contener la inflación, también aumentan el riesgo de desaceleración económica. Los bancos centrales de todo el mundo observan atentamente la situación, ya que las decisiones adoptadas en Estados Unidos suelen influir en los tipos de cambio, los mercados de capitales y las inversiones internacionales. En el terreno científico, la tragedia de Nepal también ocupa un lugar destacado. Equipos internacionales de investigación consideran que este desastre constituye una nueva señal de alarma sobre los efectos del cambio climático en las regiones de alta montaña. Los análisis más recientes indican que el aumento de las temperaturas está afectando la estabilidad de glaciares y formaciones rocosas. Al mismo tiempo, la comunidad astronómica centra su atención en las próximas misiones espaciales. Existe una gran expectativa en torno al telescopio espacial Roman de la NASA, diseñado para estudiar con mayor precisión la estructura del universo y sistemas planetarios lejanos. La importancia de este proyecto va mucho más allá de la astronomía. Sus datos podrían contribuir a responder preguntas fundamentales sobre la formación de galaxias, la distribución de la materia en el cosmos y la posible existencia de mundos aptos para la vida. La coincidencia de ambos temas refleja el amplio alcance de la ciencia moderna, capaz de estudiar tanto los riesgos que afronta nuestro planeta como los grandes enigmas del universo. En los deportes, los organizadores de los Juegos Olímpicos de Los Ángeles 2028 anunciaron un hito destacado. Según datos oficiales, ya se han vendido más de 6 millones de entradas. Los responsables del evento afirman

0: Afirman que se trata de uno de los programas de venta de entradas más exitosos en la historia olímpica. La elevada demanda pone de manifiesto el enorme peso económico del deporte internacional. Los Juegos Olímpicos son desde hace tiempo mucho más que una competición deportiva. Representan además grandes proyectos de infraestructura, comunicación y negocio valorados en miles de millones de dólares. Para Los Ángeles, estas cifras aportan una mayor seguridad de planificación. Sin embargo, los organizadores deberán afrontar retos considerables relacionados con la seguridad, el transporte y la capacidad de alojamiento para millones de visitantes. Las siguientes fases de venta ya están en preparación. Y cerramos con la cultura. En Edimburgo, el Festival Internacional entra en una de sus etapas decisivas. Este histórico encuentro reúne artistas de numerosos países y está considerado uno de los acontecimientos culturales más importantes de Europa. El programa incluye ópera, teatro, danza y conciertos. En un contexto internacional marcado por tensiones geopolíticas, este tipo de eventos adquiere una dimensión adicional. Muchas instituciones culturales se presentan cada vez más como espacios de diálogo e intercambio entre sociedades. Además de su valor artístico, estas iniciativas tienen un impacto económico significativo. Hoteles, restaurantes y empresas vinculadas a las industrias creativas se benefician del aumento de visitantes. Es un recordatorio de que la cultura no es únicamente una expresión social, sino también un motor económico relevante. El panorama internacional de hoy muestra, una vez más, un mundo profundamente interconectado, nuevas alianzas energéticas, las consecuencias de una catástrofe natural de gran magnitud, incertidumbre en los mercados financieros, advertencias científicas sobre los efectos del cambio climático, expectativas crecientes ante los grandes acontecimientos deportivos y el papel de la cultura como puente entre sociedades. Estas han sido las principales novedades internacionales de la jornada. Muchas gracias por acompañarnos y que tengan un excelente día. 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
1: Buenos días y bienvenidos a Yin Radio 24. Estas son las principales novedades internacionales de la jornada, resumidas de forma concisa, analizadas críticamente y explicadas con atención a su contexto. La noticia política más relevante llega hoy desde Washington. El presidente de Estados Unidos, Donald Trump, confirmó que Estados Unidos ha alcanzado un acuerdo petrolero con Venezuela. Se trata de un hecho significativo porque las relaciones entre ambos países han estado marcadas durante años por sanciones, tensiones diplomáticas y disputas en torno al liderazgo político venezolano. Con este acuerdo, Washington persigue varios objetivos al mismo tiempo. Por un lado, busca contribuir a la estabilidad del suministro energético y de los mercados de materias primas. Por otro, cobra importancia la competencia geopolítica por la influencia en América Latina. Para Venezuela, el acuerdo podría representar una fuente muy necesaria de ingresos. Sin embargo, sus críticos señalan que la cooperación económica podría reabrir el debate internacional sobre los estándares democráticos y la situación de los derechos humanos en el país. La decisión se produce además en un momento de elevada tensión en Oriente Medio y en los mercados energéticos mundiales, lo que amplifica su importancia mucho más allá de la región. Pasamos ahora a un asunto con enormes consecuencias humanas. Continúan las operaciones de rescate y recuperación tras la devastadora catástrofe provocada por inundaciones en la zona fronteriza entre Nepal y el Tíbet. Según las autoridades, ya se han recuperado más de 500 víctimas mortales. Muchas personas continúan desaparecidas. Los equipos de emergencia describen áreas donde la destrucción es prácticamente total. Científicos y autoridades consideran cada vez más probable que el colapso de masas de hielo y roca en zonas de alta montaña desencadenara la riada. Comunidades enteras quedaron arrasadas en cuestión de minutos por una gigantesca avalancha de agua y lodo. La tragedia vuelve a poner el foco sobre los riesgos crecientes en las regiones montañosas del planeta. A medida que aumentan las temperaturas, glaciares y laderas se vuelven más inestables. Para millones de habitantes de las áreas montañosas de Asia, esto implica una amenaza cada vez mayor de fenómenos extremos. Más allá del drama humano inmediato, muchas comunidades